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1: Here's your forecast for Ajo.
2: Tonight, clear skies, low right around 63. Sunday, sunny with a high near 96. Sunday night, mostly clear, low right around 68. Monday, sunny, warmer, high near 99. Monday night, mostly clear, low right around 68. Currently in Ajo, it's 88 degrees.
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1: Here's your forecast for Ajo.
2: Tonight, clear skies, low right around 63. Sunday, sunny with a high near 96. Sunday night, mostly clear, low right around 68. Monday, sunny, warmer, high near 99. Monday night, mostly clear, low right around 68. Currently in Ajo, it's 69 degrees.
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1: Here's your forecast for Ajo.
2: For Sunday, sunny skies with a high near 96. Tonight, mostly clear, low right around 67. Monday, sunny with a high near 99. Monday night, mostly clear, low right around 68. Tuesday, sunny with a high near 99. Currently in Ajo, it's 67 degrees.
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0: 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From the Desert Diamond Casino Y Weather Center, here's your forecast for Ajo.
1: For Sunday, sunny skies with a high near 96. Tonight, mostly clear, low right around 67. Monday, sunny with a high near 99. Monday night, mostly clear, low right around 68. Tuesday, sunny with a high near 99. Currently in Ajo, it's 72 degrees.
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0: From the Desert Diamond Casino Y Weather Center.
1: Here's your forecast for Ajo.
2: For Sunday, sunny skies with a high near 96. Tonight, mostly clear, low right around 67. Monday, sunny with a high near 99. Monday night, mostly clear, low right around 68. Tuesday, sunny with a high near 99. Currently in Ajo, it's 95 degrees.
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